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1: 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Un gran saludo lleno de Nehuen para ustedes en este Huachipantu, donde esta nueva vuelta de sol renueve el espíritu y fortalezca la vida en nuestra comuna, familia, colegio, en cada rincón de este hermoso Cholchol. El Liceo San Francisco de Asís les desea que este nuevo ciclo que comienza traiga abundancia a sus hogares, renueve sus energías o Nehuen, fortalezca los lazos familiares en armonía con la naturaleza y con todo lo que nos rodea. Para lograr esto debemos mirar nuestra historia, a nuestro Futakeche, fortalecer nuestra identidad, valorar el Kimun y la lengua mapuche Sunmun. Nuestro liceo promociona en las clases de lengua indígena este espacio para fortalecer la identidad, la lengua y cultura. Deseando que tengan una buena celebración, se despide la profesora Virginia Huincabal del Liceo San Francisco de Asís.
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Primero, ¿cómo están? Tengan ustedes buenas tardes, buenas noches, ya comenzando la renovación a través de las ondas de la Radio Magistral 91.1 acá en la comuna de Cholchol. Esta ahorita y viene con toda la música tropical ranchera. Saludamos a toda la gente que está en la sintonía, sectores rurales, zonas urbanas, comunas vecinas, nuestra señal online también en www.magistralfm.cl. En vivo del estudio número 2, ya iniciando esta programación del día de hoy para acompañarle con la música. Los saluditos y peticiones musicales que ya están acá en nuestra mesa de trabajo. Arrancamos junto a los que hacen posible que estemos junto a ustedes una horita y media compartiendo la música tropical ranchera. 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Iniciando esta programación del día, por supuesto. Y vamos junto a ellos a la música acá en su Radio Magistral.

Estamos disfrutando de la programación, la música en vivo hasta ahora a través de las ondas de la Radio Magistral 91.1 acá en Chorchala. 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Y justo ahí lo vamos a la música, acá en la 91.1, tu radio magistral.

Ahí disfrutando de la música, la programación, como siempre, tu radio magistral, estudio número 2 en vivo, acá en la comuna de Cholchola. ¿Cómo están? ¿Cómo lo está pasando con la música? ¿Se está divirtiendo? ¿Está disfrutando junto a nosotros? Qué bueno. Ah, le tengo datitos importantes ahora de economía también, ¿ah? Sí. 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Junto a ellos, vamos a la música acá en su radio magistral, desde el estudio número 2 en vivo.

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1: Es la hora 20:32.
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2: Parece un año.
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4: Y estamos de vuelta a Platán de Comerciales, aquí comenzando nuestra segunda media horita de programa a través de la zona de la Radio Magistral 91.1 acá en la comuna de Cholchol. Saludos, Julio, a toda la gente que se está recién integrando a nuestra programación en vivo desde el estudio 92, por supuesto. Bienvenido y bienvenida a la programación. Si usted se quedó atrasadita, no importa, todavía los quedan minutitos para compartir con ustedes con la mejor música. 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Oye, junto a ellos arrancamos esta segunda media horita de programa a través de las ondas de la Radio Magistral 91.1 acá en Cholchol.

Ahí estamos la programación en vivo. Magistral FM 91.1 acá en Cholchol, estudio número 2. Compartiendo la música a esta hora. Saludamos a la gente que está ahí en su casita haciendo el aseo, en su negocio, en su taller. En la programación está bailando a esta hora también. Ah, está haciendo alguna que otra cosita. Así saludos para toda la gente que está junto a nosotros en diferentes partes, por supuesto, compartiendo la programación de la 91.1 Magistral FM acá en Cholchol. 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Oye, junto a ellos nos vamos a la música acá en su radio magistral.

Estamos disfrutando la programación, la música. Oye, ¿está bailando usted o no está bailando? ¿Está pasando el frío alguna cosita con la música? Eso es bueno. Y luego se quiten también lo que es ya la cadena magistral con nuestro amigo ahí, Patito Mix Show, desde Traiguena, así con toda la música ahí, toda la música romántica, peticiones musicales, bailables también que hace este chiquillo, sí. Claro, todo está a través de la cadena magistral, luego de las 21 a 30 horas en adelante, ¿eh? Ahí está Patito Mix Show, con diferente programación para todas nuestras auditoras y autores que están en la sintonía. 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Y junto a ellos, nos vamos a la música acá en la 91.1, tu radio magistral.

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1: Es la hora 21. Un minuto.
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3: Y estamos de vuelta en la tarde comercial, iniciando nuestra última media horita del programa también de las ondas de la Radio Magistral 91.1 en Cholchol. Saludamos cordial a la gente que se recién se está integrando a la programación. Llegó atrasadita, no importa. Todavía nos quedan unos minutos de esta última media hora para compartir la música tropical ranchera, peticiones musicales, los saluditos, eso y mucho más. 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Y junto a ellos vamos a la música acá en la 91.1, su radio magistral.

disfrutando de la música y la programación de las ondas de la radio magistral. 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También en la programación de la radio magistral a esta hora. 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Oye, junto a ellos nos vamos a la música acá en la 91.1. Oiga, su radio magistral.

Estamos con la música, disfrutando hasta ahora, por supuesto, desde las ondas de la radio magistral. Saludos con la gente que está en la sintonía, sectores rurales, zona urbana. Usted que está trabajando ahí, está de turno, está en la compañía de la 91.1. Viene viajando todavía también. Saludos con a toda la gente que ahí está manejando, si va con destino a Nueva Imperial, Carahue, Temuco, Galvarino, o viene a Cholchol. Hay con mucha precaución en la ruta, así que. Saludos con a toda la gente que nos escucha a través de nuestra señal online en www.magistralfm.cl. 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Junto a ellos seguimos con la música, acá en su radio magistral. Y ya estamos casi por llegar al término del programa el día de hoy. Así que, si se nos pasa el temita, después nos vamos a grande comercial. Y si no, seguimos con la música, por supuesto, disfrutando de la programación de la segunda edición del Correo del Año.

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1: Es la hora 21:33.
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0: Ya, 21 ya con 50 minutos, las 9 ya de la noche, ya con 50 minutitos. Oye, ya estamos conectados con la comuna de Cholchol. 91.1 en Radio Magistral FM y 93.9 en la comuna de Galvarino. Ahora ya estamos en Traiguén también, listo, preparado para comenzar los bailables de fin de semana. Recuerde que estamos a través de las diferentes señales de Radio Magistral y para gran parte de la novena región. Y le acompañamos durante toda la noche. Ahí para quienes se van integrando a nuestra señal online desde Arica, Tierra del Fuego.
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0: 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Bueno, llámenos, escríbanos, póngase en contacto con la radio 45 242 57 53, o bien ahí al más 569 59 51 05 92, ya 59 51 05 92. Ahí te puedes poner en contacto con nosotros acá en Traiguén. Siempre estamos en vivo acompañándole, dando ya la bienvenida a este lindo bloque de bailables de fin de semana.

0: Es la hora 21:58 minutos.
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0: seguimos acompañándole a las 10 de la noche ya con 6 minutos. Sigue bajando la temperatura, chiquillo. Bueno, contarle que en la mañana del día domingo vamos a tener temperatura entre 1 y 2 grados. Hoy una mañana muy fría para el día domingo.
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0: Así que para quienes tienen que trabajar, laborar, mañana domingo hay mucha gente que trabaja los domingos. ¿Eh? Así que, bueno, importante que se abrigue mucho. Bien abrigadito, abrigadita, no sé si tiene que trabajar porque onda, te va a mandar congelado mañana. Bueno, yo mañana no me levanto temprano, voy a quedar haciendo cucharita y regaloneando. Los domingos dominicales descansamos. Como a las 11 vamos a la iglesia, cabrón, vamos a la iglesia ya. Sí, vamos a expiar los pecados, ¿no es cierto? Oye, saludos para todos quienes se van integrando a la sintonía, quienes van viajando a esta hora de la noche en compañía de su radio magistral FM.

Ya, oye, 10 de la noche ya con 13 minutos y estaba ese temita traicionera para todas las traicioneras que están en la sintonía de la radio. Traicionera, traicionera, ¿por qué me has engañado? Ya, oye, llámenos, escríbanos, pónganse en contacto con la radio acá en la ciudad de Traiguén, ahí siempre estamos en vivo. 10 de la noche con 14 minutos. Nos puede llamar al 45242-5753 o al más 569-5951-0592. Ya, ahí el 59-51-0592 y te puedes poner en contacto con nosotros acá en los estudios de la radio en la ciudad de Traiguén.

Gracias. Hoy es 10 de la noche, ya con 21 minutos. Seguimos acompañándole como siempre. Le mandamos mucho cariño para todos nuestros fieles y queridos auditores que se van integrando a esta hora de la noche. Becho, becho, bechito, bechón, dice por acá Patito Mix Show. Que tengan linda noche. Muchas bendiciones. Te escucho siempre. Todas las mañanas te escucho cuando me levanto, dice por acá. Saludos, que tengan linda mañana. Linda tarde, linda noche para todos, chiquillos. Oye, me mandaron un mensajito por acá, debido ahí a, ¿no es cierto?, ahí a lo que ocurrió en Venezuela, el terremoto. Bueno, ahí acá en Traiguén también se va a hacer un, ¿no es cierto?, un centro de acopio para llevar donaciones, ya, y para quienes lo quieran hacer. Ahí en Saavedra 685, local 5, ya, Saavedra 685, local 5, ahí en Suite Supreme. Bueno, ahí pueden hallar aseo, comida, ropa, zapatos, ¿no es cierto? Ahí ayuda humanitaria, chiquillos. Ahí somos centro de acopio, una donación para quienes necesitan ahí. Ya, así que, bueno, siempre Traiguén se ha puesto con ayudas, ¿no es cierto? Ahí para nuestros hermanos. Ya, así que sí, juntos podemos llevar la esperanza y la solidaridad. Hay también miles de familias en Venezuela que están atravesando momentos muy difíciles. Hacer la diferencia, ya sabes. En Saavedra 685, local 5. Así que lleva tu ayuda y te lo vamos a agradecer muchísimo. Por supuesto, hay aseo, comida, ropa, zapatos, lo que quieras. Ya, todo en buen estado, obviamente que sí. Ya, Saavedra 685, local 5, ya sabes. Puedes llevar tu donación. Y le mandamos mucho cariño ahí a Tito, que me mandó esa información acá recién. Saludos para Tito. Saludos para su familia. Y le mandamos mucho cariño ahí a la mamita. Becho, becho, becho para la mamita ahí. Y para toda la gente que nos escucha por ahí, por el sector de los héroes.

Ya, 10 de la noche ya con 30 minutos y estaba Carmencita Delgado con el temita La Bandida. Así que saludo también a todas las bandidas. Hoy esta noche tenemos Noche de Borrachos. Ahí en el Gato Negro, 2x1, chiquillos, hasta las 12 de la noche. Todos los tragos están 2x1. Así le va a salir mucho más barato. 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Ahí me tienen mi mesita reservada, los chiquillos, ahí ya para mí, con mi secretaria, llegamos ya. No, y bailamos con mi secretaria, el otro día nos quedamos hasta como las 7 de la mañana. Ya. Nos tuvieron que echar del local, ahí. Oye, ya, pues hace rato que cerramos ya, pues. Nosotros estábamos métale baile, pero le pusimos música al teléfono porque nos apagaron todas las luces y todo. Estábamos sacando música del teléfono ahí, meta baile, bien, carrego. Ya, de la noche ya con 31 minutos, como siempre, junto a Minimarket Don Nelson. 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

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Ahí, saludos para quienes se van integrando en Galvarino. Ahí, recordarte que estamos hasta las 23 horas 11 de la noche acompañándote en vivo, como siempre, como todos los sábados. Luego nos quedamos en una tremenda programación bailable durante toda la noche. Ahí estamos junto a usted. Ya, oye, me vieron por acá Ruta Tropical, dice por acá. También vieron ahí los Calvo Cumbia y los Pincheiras del Sur. Dice, me voy, se llama el tema de los Pincheiras. Ah, ya, por acá me vieron un temita de Luchito Rafael y un temita del Llanero de Ñuble. Más 569-5951-0592. Le acompañamos siempre en vivo desde Traiguén.

Ahí estaba Ruta Tropical, solicitado por acá a nuestro WhatsApp. Ahí le mando muchos cariños para todos nuestros fieles y queridos auditores que se van integrando a la sintonía de la Radio Magistral.

0: Ya, oye, nos quedan algunos minutitos, chiquillos, esperando que tengan una linda noche, que dese junto a su radio magistral, porque tenemos una buena programación de sábado por la noche. Ahí la pasamos realmente espectacular. Ahí para que te quedes junto a tu radio magistral FM. 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Y me siguen llegando mensajes por acá. Me pidieron un temita de los Super Alegres, me pidieron por acá un temita de el paisaje de los Charros Luchito Rafael, también me pidieron un temita de los Romeo de la Cumbia, dice por acá. Ay, Patito, no te vayas, dice, quédate más rato. Ya, esperando que tengan linda noche, los quiero mucho como siempre, muchísimas gracias a todos, bendiciones.
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0: Muy buenos días. Un gusto de estar de vuelta, saludarles y también agradecerles el tiempo que me han acompañado en la oración. Vamos a iniciar esta celebración poniendo en las manos del Señor todas nuestras intenciones. En el nombre del Padre, y del Hijo, y del Espíritu Santo.
1: Amén.
0: Amén. Que la paz del Señor esté con todos ustedes.
1: Y con tu espíritu.
0: Se ve que, como no habíamos tenido misa, se reservaron, parece, para ofrecer la misa hoy a varios hermanos y hermanas. Así que vamos a hacer lectura por quienes vamos a ofrecer esta misa, que son varios: Francisco San Martín Romero, Josefina Astudillo Bustamante, Elvesia Molina Neira, Nidia Erika San Martín Molina, Carmen Rosa San Martín Molina, José Celestino San Martín Molina, Francisco San Martín Molina, Clorinda Huenchuleo Quintrell, Flora del Carmen Millapán Neira, María Petronila Neira Silva, Valentín Sangüesa Flores, Padre Juan Alarcón Sangüesa, Padre Juvenal García Mora, Caín Arriagada Flores, Rosalía Gutiérrez Aguayo, Ezequiel José Arriagada Gutiérrez, Sofanor Alberto Arriagada Gutiérrez, Josefina del Carmen Parra Salazar, Hugo Aniceto Salazar Villarroel, Feliciano Cárdenas Cerda, Hernán González Vivanco, Ernesto Landero Bizarro, Clorinda Mariqueo, Remigio Landero, Sabina Rojas Hernández, Ángel Pazmillo Araneda, Nelson Pazmillo Roja, Ana María Pazmillo Rojas, Marcelina Calvío Calvío, Almas del Purgatorio, Eva Pazmillo Araneda, Norma Tobar, Enrique Castillo, Gilda Contreras, Eliana Obadilla, Florentino Muñoz, Victoria Troncoso Peralta, José Miranda Zamorano, Heriberto Castillo González, Pedro Peralta Lagos, y también a quienes nos acompañan desde sus casas. Seguramente también tienen hermanos y hermanas, familiares fallecidos, que los ponemos en este listado. Y nos preparamos para participar de esta celebración, invocando con mucha confianza la misericordia del Señor.

0: Dios rico en misericordia, tenga piedad de nosotros. Por su amor, perdone nuestros pecados y nos lleve a la vida eterna.
1: Amén.
0: Con mucha alegría glorifiquemos a Dios, que es Padre, Hijo y Espíritu Santo.

0: Oremos. Señor Dios, que mediante la gracia de la adopción filial quisiste que fuéramos hijos de la luz, concédenos que no nos dejemos envolver en las tinieblas del error, sino que permanezcamos siempre vigilantes en el esplendor de la verdad. Te lo pedimos por nuestro Señor Jesucristo, tu Hijo, quien vive y reina contigo en la unidad del Espíritu Santo y es Dios por los siglos de los siglos.
1: Amén.
0: Tenga la bondad de tomar asiento y pongámonos a escuchar con mucha atención la palabra de Dios.

Lectura del segundo libro de los Reyes. Un día Eliseo pasó por Sunam. Había allí una mujer pudiente que le insistió para que se quedara a comer. Desde entonces, cada vez que pasaba, él iba a comer allí. Ella le dijo a su marido: mira, me he dado cuenta que ese que pasa siempre por nuestra casa es un santo hombre de Dios. Vamos a construirle una pequeña habitación en la terraza. Le pondremos allí una cama, una mesa, una silla y una lámpara. Y así, cuando él venga, tendrá donde alojarse. Un día, Eliseo llegó por allí, se retiró a la habitación de arriba y se acostó. Entonces llamó a Gehazi, su servidor, y le preguntó: ¿qué se puede hacer por esta mujer? Gehazi respondió: la

0: Lamentablemente no tiene un hijo y su marido es viejo. Llámala, dijo Eliseo. Cuando la llamó, ella se quedó junto a la puerta y Eliseo le dijo, el año próximo, para esta misma época, tendrás un hijo en tus brazos. Palabra de Dios.
1: Oh, Señor. Hermanos, les invito a que cantemos todos juntos la antífona del Salmo 88. Cantaré eternamente el amor del Señor. Cantaré

Cantaré eternamente el amor del Señor. Proclamaré tu felicidad por todas las generaciones, porque tú has dicho: mi amor se mantendrá eternamente, mi felicidad, mi fidelidad está afianzada en el cielo.

el pueblo que sabe aclamarte. Ellos caminarán a la luz de tu rostro, se alegrarán sin cesar en tu nombre, serán exaltados a causa de tu justicia.

porque tú eres su gloria y su fuerza. Con tu favor acrecientas nuestro poder. Sí, el Señor es nuestro escudo. El Santo de Israel es realmente nuestro Rey.

0: Lectura de la carta del apóstol San Pablo a los cristianos de Roma. Hermanos, ¿no saben ustedes que todos los que fuimos bautizados en Cristo Jesús nos hemos sumergido en su muerte? Porque el bautismo fuimos sepultados con él en la muerte, para que así como Cristo resucitó por la gloria del Padre, también nosotros llevemos la vida nueva. Pero si hemos muerto con Cristo, creemos que también viviremos con él. Sabemos que Cristo, después de resucitar, no muere más, porque la muerte ya no tiene poder sobre él. Al morir, él murió al pecado, una vez por todas. Y ahora que vive, vive para Dios. Así también ustedes, considérense muertos al pecado y vivos para Dios en Cristo Jesús. Palabra de Dios.
1: Hermanos, nos preparamos para escuchar el Santo Evangelio, poniéndonos de pie y cantando el Aleluya.

Ustedes son una raza elegida, un reino sacerdotal, una nación santa, un pueblo adquirido para anunciar las maravillas de aquel que los llamó de las tinieblas a su luz admirable.

0: El Señor esté con ustedes.
1: Y con tu espíritu.
0: Evangelio de nuestro Señor Jesucristo según San Mateo.
1: Gloria a Dios, Señor Jesús.
0: Jesús dijo a los apóstoles: el que ama a su padre o a su madre más que a mí, no es digno de mí. Y el que ama a su hijo o a su hija más que a mí, no es digno de mí. El que no toma su cruz y me sigue, no es digno de mí. El que encuentre su vida, la perderá, y el que pierda su vida por mí, la encontrará. El que los recibe a ustedes, me recibe a mí. Y el que me recibe, recibe a aquel que me envió. El que recibe a un profeta por ser profeta, tendrá la recompensa de un profeta. Y el que recibe a un justo por ser justo, tendrá la recompensa de un justo. Les aseguro que cualquiera que dé de beber, aunque solo sea un vaso de agua fresca, a uno de estos pequeños, por ser mi discípulo, no quedará sin recompensa. Palabra del Señor.
1: Gloria y honor a ti, Señor.

Tenga la bondad de tomar asiento. Cuando la palabra de Dios es tan clara como que da cosa comentarla, ¿no? Por miedo a embarrarla. Hay quizá un aspecto muy claro en esta palabra de hoy que tiene que ver con el llamado que se nos hace a quienes somos creyentes, a quienes somos discípulos de Jesús, a quienes nos hemos puesto en camino siguiendo a Jesús. Que somos quienes estamos aquí, quienes permanentemente están conscientes de poner su vida en las manos del Señor, que eso es la fe. Pero el llamado es a no quedarnos solo en una profesión formal de la fe, diciendo yo soy creyente, yo soy cristiano, yo soy católico. Que está bien decirlo y profesar esa fe. Tiene que ver con cómo nos relacionamos con las personas. Estamos aquí hoy dando culto a Dios. Esta es una actividad, ¿cierto?, ritual, religiosa, litúrgica. Y que está muy bien que estemos aquí, porque es domingo, es el día del Señor. Pero no es en este momento solamente que se nos pide dar testimonio de la fe. Es cuando salgamos de aquí. Es en el resto de los días de la semana. Y bueno, ahí tenemos que tomar decisiones. Cuando se interpongan en esta relación de fe con el Señor otros intereses, ¿cuál va a ser nuestra actitud? ¿Cuál va a ser nuestra decisión? Y ahí se requiere valentía. Incluso para anteponer a personas y valores tan importantes como es la familia, como son los papás, como son los hijos, tenemos que decir, el Señor está primero. Y bien saben ustedes que eso no es fácil. Vivir la fe un poco dentro del templo, sacramentalmente, está muy bien. Pero el tema es cómo testimoniamos esa fe públicamente hacia afuera. En ese sentido, yo quisiera hoy día relevar la figura del Papa. El Papa León podría haber dicho yo rezo, ¿no? Hago, envío mensajes espirituales a los miembros de la iglesia, ¿cierto? Que está muy bien, nosotros recibimos con mucha alegría sus mensajes. Pero cuando el presidente Trump lo interpeló y le dijo, señor Papa, usted no se meta en las cuestiones políticas y en estos temas de la paz en el mundo, no le corresponde, ¿el Papa qué hizo? Le respondió. Y eso requiere valentía. Sabiendo ante el poder que tiene un personaje como Donald Trump.
Nosotros no estamos a ese nivel, ciertamente, pero en nuestros pequeños espacios donde interactuamos, ¿tendremos el coraje de dar testimonio de nuestra fe, de poner en el centro a Jesús? Creo que ese es un poco el llamado que nos hace este Evangelio hoy día. Quedémonos con esa inquietud, con ese desafío. Y quizás pensando en que pronto tendremos que hacer un acto testimonial en torno a la fiesta patronal, cuando celebremos la fiesta de la Virgen del Carmen, ¿no? Como parroquia será una oportunidad de dar más testimonio público de nuestra fe. Nos estamos preparando para eso, que ya es pronto. Quizás podríamos ir pensando en algunos gestos en este tiempo como preparación para eso. Y en eso me gustaría poner como ejemplo la primera lectura, donde habla de la acogida. Una familia que ve pasar día a día una persona y que se detiene y ellos la acogen, le dan comida. Pero con el paso del tiempo dice, esta persona a lo mejor necesita un lugar donde vivir. Entonces le construyeron un albergue para que se quedara. Es decir, pensar un poco en la acogida, cómo nosotros estamos dispuestos a estar presentes en las personas que tienen alguna necesidad. Quizás quienes están enfermos, quienes están pasando por un momento difícil. No solo de los que estamos aquí, de nuestros familiares, sino de otras personas. Miremos en torno a nuestro vecindario. Demos el paso. Vamos a visitar a alguien que a lo mejor nos necesite. O si alguien pasa por nuestra casa, demos la acogida, que exprese esto que representamos aquí, que somos seguidores de Jesús. Porque eso es lo que la palabra de Dios nos invita en este día. A no pensar solamente en nosotros, en resolver nuestras propias necesidades, sino estar siempre atento especialmente a las necesidades de los demás. Y teniendo como centro de nuestra vida a Jesús. Que el Señor nos regale esa gracia de poder hacer vida esta palabra y con esta disposición irnos preparando para nuestra gran fiesta patronal, que no sé si ya lo han escuchado, pero este año nuestra parroquia, por un decreto del obispo, se convierte en desde ya es un templo que está destinado para la celebración de esta fiesta a nivel de toda la diócesis. Son solo cuatro templos. Está la Catedral de Temuco, está la parroquia La Merced de Victoria, la Inmaculada Concepción de Angol y Nuestra Señora del Carmen de Cholchol. Estos cuatro templos, a nivel de toda la diócesis, tienen el carácter de templo jubilar, porque estamos celebrando 100 años desde que se coronó la Virgen del Carmen como reina y madre de Chile, como patrona de Chile, porque antes era la patrona de las Fuerzas Armadas, pero ahí pasa a ser también la patrona de Chile entero. Entonces, por eso que tenemos que preparar de un modo mucho más especial esta fiesta este próximo 16 de julio. Y la palabra de Dios
nos va invitando por dónde tiene que ir esa preparación que personalmente cada uno puede hacer.

0: de la mano de nuestra Madre, que nos cobija, que nos acompaña en nuestro caminar de fe, vamos a profesar nuestra fe. Digamos juntos: creo en Dios Padre Todopoderoso,
1: Creador del cielo y de la tierra. Creo en Jesucristo, su único Hijo, nuestro Señor,
0: que fue concebido por obra y gracia del Espíritu Santo. Nació de Santa María Virgen, padeció bajo el poder de Poncio Pilato, fue crucificado, muerto y sepultado, descendió a los infiernos, al tercer día resucitó de entre los muertos, subió a los cielos y está sentado a la derecha de Dios Padre Todopoderoso. Desde allí ha de venir a juzgar a los vivos y a los muertos. Creo en el Espíritu Santo, la Santa Iglesia Católica, la comunión de los santos, el perdón de los pecados, la resurrección de los muertos y la vida eterna. Amén. Ahora, con toda confianza, vamos a presentar al Señor nuestras intenciones y sobre todo las necesidades de nuestros hermanos.

0: Le pedimos gracias al Señor por el día domingo, gracias a Dios, al Señor, que nuevamente estamos en nuestra casa, nuestro templo. Gracias también le pedimos al Señor que está aquí, el hermano Juan, presentándonos, leyendo su palabra que Dios lo ha dejado, su sabiduría, que Dios lo tenga y lo guarde, y también que nunca falle nada aquí en este templo, que siempre el Señor se mantenga como una persona de sabiduría, y también para dar a conocerlo a todos los hermanos nuestra lectura del Señor que lo ha dejado, y por eso todos roguemos al Señor.
1: Escúchanos, Señor, te rogamos.
0: Te pido gracias al Señor también, yo estoy de nuevo aquí, gracias a Dios, al Señor, estoy de nuevo presente, Señor, porque usted me ha traído en esta casa, en este templo, Señor, que lo he dejado. Que aquí todos los hermanos de Chorchol están presentes, Señor. Cuide tu pueblo, Señor. Cuídelo cada uno de tu hija, Señor Jesús. Bendícelo cada uno de tu hija para que tu hija, Señor, tenga ánimo, fuerza. Señor Padre Todopoderoso, por todos los lugares, Señor Jesús, te la pido por el día domingo. Estamos aquí, Señor, de tu presencia, Señor Padre, sobre tu espíritu, sobre tu sangre, para que tu nombre te lo cuide y lo proteja. Y también, Señor, a todos los enfermos, Señor, dele paz, tranquilidad, dele mejoría. Nuestros hospitales que hay enfermedad, nuestros niños, Señor, no permite nada, Señor Jesús, ninguna enfermedad en nuestra tierra, Señor Jesús. Aléjenos los malos espíritus, aléjenos nuestras enfermedades, el entendimiento y aire, Señor. Y por eso todo le pido al Señor que cuide cada uno a su hijo, cada uno a sus pueblos, su hogar. A todos, Señor Padre, todos poderosos, Señor Jesús. Yo también te pido gracias, Señor, por mi familia, por mi hermano, por mis hijos también, Señor, para que usted lo cuide, lo proteja, cada uno amigo. Señor Padre, todos poderosos, te la pido hoy a nuestro templo, Señor Jesús. Por eso todos oremos al Señor.
1: Escúchanos, Señor, te rogamos. Les invito a hacer una oración especial pensando en el pueblo de Venezuela. Tanto sufrimiento, tantas muertes. Y todavía será mucho más fuerte porque a medida que pasa el tiempo, menos posibilidades de encontrar personas con vida debajo de tantos escombros. Por tantas personas que quedaron solas, niños que quedaron solos, padres que quedaron sin sus hijos. Les invito a que hagamos comunión de oración con todas esas familias y pidámosle a la Virgen que les acompañe, les fortalezca en este momento tan, tan difícil. Ruega por nosotros, Santa Madre de Dios, para que seamos dignos de alcanzar las promesas y gracias de nuestro Señor Jesucristo. Amén.
2: Por nuestros hermanos que están en la casa del Señor, Francisco San Martín Romero en su 15 aniversario, Josefina Estudillo Bustamante, Elvesia Molina Neira, Nidia Erisis San Martín Molina, Carmen Rosa San Martín Molina, José Celestino San Martín Molina, Francisco San Martín Molina, Clorinda Huenchuleo Quintrel, Flora del Carmen Millapan Neira, María Petronila Neira Silva, Valentín Sangüesa Neira, Padre Juan Alarcón Sangüesa, Padre Juvenal García Mora, Caín Arregada Fabre en su segundo aniversario, Rosalía Gutiérrez Aguayo, Ezequiel José Arregada Gutiérrez, Sofanor Alberto Arregada Gutiérrez, Josefina del Carmen Parra Salazar, Hugo Aniceto Salazar Villarroel, Feliciano Cárdenas Cerda, Hernán González Vivanco, Ernesto Landero Pizarro, Clorinda Mariqueo Remigio Landero, Sabina Rojas Hernández, Ángel Pazmiño Araneda, Nelson Pazmiño Rojas, Mariana Pazmiño Rojas, Marcelina Calvillo, Alma del Purgatorio, Eva Pazmiño Aravena, Norma Tobar, Enrique Castillo, Gilda Contreras, Eliana Vadillo, Florentino Muñoz, Victoria Troncoso Peralta, José Miranda Zamorano, Heriberto Castillo González, Pedro Peralta Lagos. Por todos ellos, roguemos al Señor.
1: Escúchanos, Señor, te rogamos. Acoge, Padre, todas las intenciones que te presentamos en nombre de tu Hijo, quien vive y reina por los siglos de los siglos. Amén. Tomen asiento, preparamos la mesa para la liturgia eucarística.
3: Y lo hacemos cantando el canto de ofertorio, juntos llevemos.

0: continúen orando al Señor para que esta ofrenda sea agradable a Dios Padre Todopoderoso.
1: El Señor reciba de tus manos este sacrificio para la alabanza y gloria de tu nombre, para nuestro bien y el de todas sus gentes.
0: Señor Dios, que bondadosamente realizas el fruto de tus sacramentos, concédenos que seamos capaces de servirte como corresponde a tan santos misterios. Por Jesucristo nuestro Señor. El Señor esté con ustedes.
1: Y con tu espíritu.
0: Levantemos el corazón.
1: Lo tenemos levantado hacia el Señor.
0: Demos gracias al Señor nuestro Dios. En verdad es justo y necesario. Es nuestro deber y salvación darte gracias siempre y en todo lugar, Señor Padre Santo, Dios Todopoderoso y Eterno, por Cristo Señor nuestro. Ya que en Él tuviste a bien restaurar todas las cosas y quisiste que de su plenitud participáramos todos, el cual, siendo Dios, se anonadó a sí mismo, y por su sangre derramada en la cruz puso en paz todas las cosas. Y así, constituido Señor del universo, es fuente de salvación eterna para cuantos creen en Él. Por eso con los ángeles y los santos cantamos sin cesar el himno de tu gloria.

Santo eres en verdad, Señor, fuente de toda santidad. Por eso te pedimos que santifiques estos dones con la efusión de tu Espíritu, de manera que sean para nosotros cuerpo y sangre de Jesucristo nuestro Señor, el cual cuando iba a ser entregado a su pasión, voluntariamente aceptada, tomó pan, te dio gracias, lo partió y lo dio a sus discípulos diciendo: tomen y coman todos de él, porque esto es mi cuerpo que será entregado por ustedes. Del mismo modo, acabada la cena, tomó el cáliz y dándote gracias de nuevo, lo pasó a sus discípulos diciendo: tomen y beban todos de él, porque este es el cáliz de mi sangre, sangre de la alianza nueva y eterna, que será derramada por ustedes y por muchos para el perdón de los pecados. Y les dijo: hagan esto en conmemoración mía.

0: Este es el sacramento de nuestra fe.
1: Anunciamos tu muerte, proclamamos tu resurrección. Ven, Señor
0: Jesús. Así pues, Padre, al celebrar ahora el memorial de la muerte y resurrección de tu Hijo, te ofrecemos el pan de vida y el cáliz de salvación. Y te damos gracias porque nos haces dignos de servirte en tu presencia. Te pedimos humildemente que el Espíritu Santo congregue en la unidad a cuantos participamos del cuerpo y sangre de Cristo. Acuérdate, Señor, de tu Iglesia extendida por toda la tierra, con el Papa León, con nuestro Obispo Jorge y todos los pastores que cuidan de tu pueblo. Llévala a su perfección por la caridad. Acuérdate también de nuestros hermanos y hermanas que se durmieron en la esperanza de la resurrección. Y de todos los que han muerto en tu misericordia, admítelos a contemplar la luz de tu rostro. Ten misericordia de todos nosotros, y así con María la Virgen, Madre de Dios, su esposo San José, los apóstoles y cuantos vivieron en tu amistad a través de los tiempos, merezcamos por tu Hijo Jesucristo compartir la vida eterna y cantar tus alabanzas. Por Cristo, con Él y en Él, a ti Dios Padre omnipotente, en la unidad del Espíritu Santo, todo honor y toda gloria, por los siglos de los siglos. Amén. Dirijamos una vez más nuestra oración en común con las palabras que el mismo Jesús nos enseñó. Padre nuestro, que estás en el cielo, santificado sea tu nombre, venga a nosotros tu reino, hágase tu voluntad en la tierra como en el cielo. Danos hoy nuestro pan de cada día, perdona nuestras ofensas, como también nosotros perdonamos a los que nos ofenden. No nos dejes caer en la tentación y líbranos del mal. Líbranos de todos los males, Señor, y concédenos la paz en nuestros días, mientras esperamos la venida gloriosa de nuestro Salvador Jesucristo. Tuyo es el reino, tuyo es el poder y la gloria por siempre, Señor. Señor Jesucristo, que dijiste a los apóstoles, la paz les dejo, mi paz les doy. No tengas en cuenta nuestros pecados, sino la fe de tu Iglesia. Y conforme a tu palabra, concédele la paz y la unidad. Tú que vives y reinas por los siglos de los siglos.
2: Amén.
0: Que la paz del Señor esté con todos ustedes. Dense fraternalmente un saludo de paz.

0: He aquí Jesús, el Cordero de Dios, que quita el pecado del mundo y nos da la paz. Felices los invitados a esta comunión.
1: Señor,
0: no soy digno
1: de que entres en mi casa,
0: pero una palabra
1: tuya bastará para mí. Nos preparamos para recibir la comunión y lo hacemos cantando el canto Si yo no tengo amor.

0: Padre, te ruego por ellos para que sean uno en nosotros y el mundo crea que tú me has enviado, dice el Señor. Nos ponemos de pie. Vamos a acompañar un momento de oración que va a hacer nuestra Machi Juanita para luego dar la bendición.
1: Felipe May. Quería invitarles a una reunión para el viernes, a todos quienes quieran participar para prepararnos para la gran celebración del 16 de julio. Quienes puedan venir, por favor, especialmente los que presiden algún grupo, que puedan participar el viernes a las 6 de la tarde, para que nos organicemos bien, porque queremos invitar, por supuesto, a las comunidades del campo y poder tener un lindo encuentro ese día. Tenemos que organizar la procesión, la Eucaristía, compartir, etcétera, todas esas cosas que tenemos que, mientras más personas participan, más ideas surgen. El Señor esté con ustedes.
2: Y con tu espíritu.
1: Y la bendición de Dios Todopoderoso y Misericordioso, Padre, Hijo y Espíritu Santo, descienda sobre ustedes, sus familias, y les acompañe siempre. Amén. Amén. Ahora en la tarde vamos a celebrar anticipadamente la fiesta de San Pedro en la comunidad de Malarche Bajo. A las 2:30 en la misa, si alguien quiere participar y puede ir, genial, para ir a acompañar a la comunidad de San Pedro de Malarche. Vamos en la alegría y en la paz del Señor.
2: Demos gracias a Dios. Y lo hacemos cantando un canto a nuestra madre. María es esa mujer.

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Bam, bam, bam, bam. Ya que lo recuerdo, ¿no? Bam, bam, bam, bam. Sí. Fijado, ¿han visto los partidos de fútbol del Mundial? Ah, son realmente una máquina los que están jugando ahora. Sí. No, Chile habría ido a pasar vergüenza con el equipo que tenemos, ¿no? Sí, son realmente unas máquinas. Unas máquinas computarizadas, yo creo. Las jugadas muy... No, bueno, los chiles no, le falta mucho todavía. 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Raíces de Folclor, junto a su amigo el Guasón Anovello, cumplimos 16 años ahora el mes de agosto. Ya, a ver si podemos hacer algo, vamos a ver si podemos traer unos guitarristas, ya, sí, para que esté bonito, ya, claro, son 16 años, pa. No son 5, ni 3, ni 4, ni 10, son 16 años que estamos disfrutando la música en todos los hogares de nuestra comuna de Galvarino, alrededores y otras regiones también que llegamos. Sí, bro. Gracias a la tecnología, gracias al internet. Sí, ya, vamos con otro temita. Tenemos unos saluditos también que enviar, que me están llamando al 452-51-31-28. Le grito, me piden unas cuequitas. Vamos a saludar ligerito, a pasar el saludito de cumpleaños. Eso sí que no sabía yo, qué lindo estar enamorado. El amor. Hermoso temita. Saludo para el amigo el chico Lelo allá en Perquenco, también fiel auditor de este programa Raíces de Folclor. Saludo para el amigo Lelo, ya. Gran jinete de las carreras a la chilena, ya. Saludo para él, para toda su familia y para todos sus vecinos, vecinas, y para todos los autores en Perquenco.

hidroeléctrico y le decíamos, sí, pues saludo para el Ronco. Saludo para todos los auditores que están en sintonía de este programa. Saludo para todos los dueños de casa también, que ya están almorzando, gracias a la dueña de casa que preparó el almuerzo. Saludo para todos los auditores que están en sintonía de este programa Raíces del Folclore. Domingo 28 de junio. Oh, mi papá está de cumpleaños hoy día, 95 años, hermoso, hermosa edad. Yo estoy de cumpleaños el 2 de julio, así que los que me quieran saludar ese día, 2 de julio. Oh, 65 años. Yo, 65 años, voy a ser adulto mayor. Adulto mayor, 65 años cumplo el 2 de julio, ya, para que sepa, para que me dé, ya. Sí, pues todos saben dónde vivo yo, así que no es problema. Aunque sea un saquito de carbón para hacer un asado, todo sirve, ¿ya? Dele volumen a la radio, Chico Tayo, allá en la puntilla, ¿cómo estamos? ¿Ya? Señora Eliana Sandoval, ¿cómo estamos con la música? A full, ¿ya? Allá en la evolución La Esperanza, con Andrés Reyes, ¿cómo estamos con la música? Bien, pues, démosle volumen a la radio, para que escuchemos todo en la puntilla también, en distintos lugares, en el campo, en el sector Las Vegas, la Villa Coihueco, sí, todo.

Y para los carreristas, especialmente para el Chico Lelo, allá en Perquenco, que está en plena sintonía. Ahí me mandó un WhatsApp el Chico Lelo. Ya, gracias por los saludos, amigo Lelo. Saludos para toda tu familia, para todos sus vecinos, vecinas, y para todos los que sintonizan también este programa Raíces de Folclore, allá en Perquenco.

Ahí estamos disfrutando ese hermoso temita, la yegua porfía. Saludando a todos los que están de cumpleaños, a los que están de onomástico. Hoy día mi papá que está de cumpleaños. Linda bendición le ha dado el Señor. 95 años, que cumpla muchos más años más, que Dios le dé salud y vida. Ya. Y paciencia también. Sí. Paciencia también para los que lo atienden. No para él. Sí. Igual se porta bien. Sí, salud para mi hermana Celia, para mi sobrina, mi sobrino. Voy a mandar un saludito también para... Me está llamando a Ana Ávila, señora Ana Ávila. Quiere saludar a su suegra, ya Irma Sáez Álvarez. Ya, sí. Está saludando Ana Ávila. Saluda a su suegra, Irma, ya. Que mañana está de cumpleaños. Mañana está de cumpleaños. Le saluda a su hijo, su hija, su yerno. Toda la familia, todo. Su hijo Luis también. Toda la familia le está saludando. Los sobrinos, sobrinas, nietos, nietas. Los hijos, las hijas. Que mañana están de cumpleaños. Pero hoy día ya están preparando para celebrar el cumpleaños mañana de la señora Irma. Ya, Irma Sáez Álvarez. Que mañana está de cumpleaños también, así que muchos saludos para ella. 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Y también auspiciador de este programa, Raíces del Folclor. Tenemos otro saludito también, y ahí, después de este temita, vamos a saludar a unos amigos de Talca, que están en sintonía también de este programa, Raíces del Folclor. Saludo para el guaso Alarcón de Lautaro también. Quiere venir. Tiempo, años atrás vino el guaso Alarcón, ahora dice que viene con
guitarra y acordeón, así, para el aniversario, me dijo, dígame nomás qué día va a celebrar los 16 años y ahí vamos a estar. Así que ya tenemos al Guaso Larcón en contacto. Se nos perdió, ¿se acuerda qué tiempo atrás con la pandemia? Lo habían dado por, claro, por Patelauche, nada. Estaba viendo la mona, ¿no? Y también tenemos los saluditos ya de Talca, sí, también. Pero después de este temita, para mi papá que está de cumpleaños también, y también para la suegra de la señora Ana Ávila, ¿ya? Saludo para la señora Irma Álvarez, que mañana está de cumpleaños. Aprovechamos a saludarlo hoy día con este hermoso temita. También me pidió unas cuequitas. Después vino una

Talca, ya está este muchacho disfrutando de la música folclórica. Manda mucho, mucho saludo también, tanto al Guasabello como a los auditores, también junto a su compañera ya de la Guasita Campá, claro, la Martita Manso, ya, sí, Martita Manso, la Guasita Campá también están disfrutando de este programa Raíces de Folclor. Tan contento que disfrutemos, que difundamos la música chilena, ya, llevamos 16 años, fue una novedad para ellos, se alegraron mucho y están muy contentos de este programa, así que yo también les mando muchos saludos a ellos, al Guaso Candia Mora de Talca y también a su compañera, la Guasita Acampá. Les mando muchos, muchos saludos también para ustedes y que Dios les dé muchas bendiciones, éxito en su trayectoria como folclorista, como cantante, como vocalista, como dúo, como se quiera llamar, ya, y le mando muchas, muchas bendiciones también para ustedes, que Dios les dé muchas bendiciones y éxito que tengan en sus presentaciones, donde sea que vayan, ya, siempre la música folclórica va a ser bien recibida a los que somos chilenos de corazón, claro, la música chilena y es lo máximo, ya en el corazón, en la sangre se lleva, en la sangre. Son tradiciones que vienen de abuelo, bisabuelo, tatarabuelo y toda la chorreada para atrás. Claro, de ahí viene la música donde te hacía con una flauta, ¿no? O con un pandero, claro, sino un pedazo de lata, tocar un bombo, lo que sea. Pero hacíamos fiesta, con una guitarra, dos, tres cuerdas, se hacía la fiesta. Así lo enseñaron nuestros antepasados. Claro. Y qué mejor de disfrutar la música. Así que aquí ya vamos a cumplir 16 años, ya difundiendo la música chilena, campesina, la música folclórica, la música que le da el alma, el corazón y el espíritu. Y vamos con este hermoso temita, dele volumen a la radio, al equipo y a la vitrola. Ya me acordé. Ya, sí, pues. Lo he conversado otras veces. Por la tocadisco chirito, decía. Había uno que trabajaba en restaurante antes, sería el ¿cómo se llama? El gitano, tenía un restaurante. Cuando le llegaban los clientes, mandaba al hijo, chirito, por la tocadisco, hijo. Y chirito al tiro, ya, pero ten contento. Pero aquí estamos con la música

Raíces de Folclor todo domingo con la música linda, la música folclórica. Saludando a todos los que están de cumpleaños, todos los que están de onomástico. Tenemos también un saludito aquí, vamos a leerlo. Aquí también, sí, un saludito. Allá de Perquenco, dice, hola don Nano, quiero saludar a mi hijo Patricio, que mañana está de cumpleaños, ¿ve? Hay otro cumpleaños para mañana, el sector de Perquenco, ¿ya? Patricio está de cumpleaños mañana, que sean muchos años más, junto a su familia, con nosotros, y le deseo todo lo mejor del mundo, porque es un buen hijo, es lo importante, ¿ve? Porque es un buen hijo, una muy buena persona, que le manda, que Dios le dé muy buena salud y muchas bendiciones. Saludos de su papito y de sus hermanos y sobrino. Somos de Perquenco, donde el Chico Lelo, ¿ve? El Chico Lelo le encanta la música folclórica, así que ahí está haciendo patria ya en Perquenco. 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Manda muchos auditores, manda muchos saludos a todos los auditores, a todos los campesinos, a todos los que hacen patria lejos de la civilización. 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Dele volumen a la radio y el equipo, que estamos haciendo patria.

¿Cómo estamos? Impecable con la música linda, la música folclórica. 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

0: campesino, campesino. Saludos para todos los campesinos que están en sintonía de este programa Raíces de Folclore. 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
1: Porque el vino es bueno.
0: Y para todos, a Patito Cordero, le encanta este temita. Siempre pide este temita, así que vamos a ver si está en sintonía. No me ha llamado hoy día. Cuando le llega la visita, ahí llama al tiro. Claro. Igual que Carlos Wilcamán. Estamos pelando. Carlos Wilcamán, cuando le llega a visita, ¡ay! Me saluda aquí, están fieles auditores. Claro. Y Patito Cordero igual, también cuando le llega a visita, me llegó mi parienta de allá del sur, de aquí, que allá, ay, manda, llama a la radio para fiel auditor. Pero parece que hoy día no está, o estará todavía, está escuchando. Pero le encanta este temita. Me gusta el vino. ¿A quién no le gusta el vino? Sí. Sí, hay que dar tomar nomás, pues, nada más, pues, si el vino es para servirse. Si el vino nunca se acaba, los tontos se acabarán, pero no el vino, ¿cierto? Ahí está el problema. Ya, vamos con este temita.
1: 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Me gusta el vino porque el vino es tinto. Porque sale chorreando del uva, porque tiene sabor a campo lindo y a la negra buena moza que me gusta. Me gusta el vino porque el vino es bueno, porque lo saca el trabajo de la tierra, porque emborracha cuando uno está sereno y porque alegra cuando uno tiene pena. Me gusta el vino porque chicotea cuando uno anda del hacho por ahí y no se anima. Cuando canta en la rodaja de una escuela o dibuja en pintitas en agua de una china. Me gusta el vino por eso, porque es vino y porque está en el aro de la cueca, porque está en el descanso del camino y en la mesa querida de mi vieja. Me gusta el vino porque me hizo llorar no sé por dónde cuando salí a tomar una vez por ahí con los amigos. Y traté, me acuerdo, de mostrar que ya era un hombre cuando no se me secaba ni el ombligo. Me gusta el vino porque me hizo daño cuando me tocó el olvido hace algún tiempo. Cuando pasé tomando, me acuerdo, casi un año y no pude arrancármela de adentro. Me gusta el vino porque lo fue vicio. Más bien fue una lección bien aprendida. La vida nos exige sacrificios

sentimiento de las cosas y la gente de mi patria. Me gusta el vino al lado del asado, de las papas cocidas, la ensalada, al lado del ají, del pebre cuchareado, ese tan rico que hacía mi mamá. Me gusta el vino el sábado en la tarde, y me gusta con harina el domingo en la mañana. Y

0: que medirse para tomar sin propasarse, señor. Yo, por ejemplo, de la guata hasta la pera, hago 6 litros y cuarto, sin envase. Y eso sería todo.
1: ¿Cómo estuvo? Ay, ay, ay, que sea Artolón Vega, sin envase. Saludos también para los auditores que están en sintonía en distintos lugares. Saludos para la señora Dalila Rivera, de Alto Calbuco. Saludos para José Navarrete, más conocido como el Chapulín. Saludos para él, para toda su familia, para todos sus vecinos. Saludos también para don Hernán Ávila. Saludos para don Remigio Huenca. Saludos para señora, para la familia Briones Soto. Saludos para la familia Inal de Payagüe. Saludos para la señora María Levimán. Saludos para la señora Nora Soto y don Víctor Raín. Saludos también para todos los auditores que están en sintonía. Saludos también para todos los auditores que están en sintonía a través de Radio Magistral. Acá tengo otros saluditos más también, sí. Saludos para Cayo González. Saludos también para Kiko Lobo. Saludos también para Juanito Payal de Peuchén. Saludos para la familia Lindero Muñoz de Trayén. Saludos para el taller Las Reinas. Saludos para la familia don Andrés Reyes. Saludos para don Oliverto y Nostroza también de Trayén. Saludos también para la familia Cisterna en Chulchol, la familia Santibáñez, familia Mesías, familia Martínez, la familia Erice, para Alvarado. Saludos para la señora Marielita Troncoso también. Saludos también para el amigo Alberto de Ailinco y saludos para José Aladino Alcamán de Bajo Peñagüen. Saludos también para Juanito Herrera. Juanito Herrera. Sí, Juanito Herrera. Dice, no me mandáis nunca, siempre los saludo. Sí, Hueque Maguida. Juanito Herrera, Hueque Maguida. Ah, sí, siempre me acuerdo. 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Vamos con otro hermoso temita. Recordemos a Rayén de Zúñiga.

Ahí estamos escuchando hermoso temita también. Mata de Rayón Florido. Oh, hermoso temita, sí, ¿eh? 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Saludo para el amigo Alberto, de Alberto Millán, que está en Ailín disfrutando la música folclórica. Manda muchos saludos para todos los vecinos, para todos los auditores. Saludos para todos los auditores de Ailín, Corragüe, de Huaquimagüí, también de Ilogüe, Ragüe, Chacaico. Manda muchos saludos el amigo Alberto Millán de Ailín, para todos los auditores de este programa Raíces del Folclor. Vamos con la música linda, un hermoso temita, vamos a escuchar aquí. Me pidió los temitas de René Nostroza. Ligerito lo vamos a escuchar, amigos.

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Saludando a todos los que están de cumpleaños y todos los que están de onomástico. Se cita reunión para el próximo domingo a todos los socios y socias del Club de Guaso Río Quillen de nuestra comuna de Galvarino. Para el próximo domingo 5 de julio. Se cita reunión a todos los socios y socias el Club de Guaso Río Quillen para el próximo domingo 5 de julio a las 4 de la tarde, en casa de don Nano Abello, ya en casa de don Nano Abello, Maipú 179. Ahí va a esperar a los socios y socias Club de Guaso Río Quillen. Próximo domingo, reunión Club de Guaso Río Quillen en casa de don Nano Abello. Ya, Maipú 179, se cita reunión a todos los socios y socias Club de Guaso Río Quillen. A reunión para el próximo domingo a las 4 de la tarde. No se olviden, todos los socios y socias del Club de Guaso Río Quillen de nuestra comuna de Galvarino. Saludando a todos los que están de cumpleaños, todos los que están de onomástico hoy día domingo, 28 de junio. Y nuestro amigo Alberto Millán, los de Antemita de René Nostroza. Aquí está, amigo.

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Para todas las dueñas de casa, este hermoso temita del conjunto Galiganchi. Saludos para todos los integrantes del conjunto Galiganchi. Saludos para don Sergio Suárez, para toda su familia y para todos los integrantes del conjunto Galiganchi de nuestra comuna de Galvarino. Saludos para las dueñas de casa.

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Y el amigo Alberto nos está pidiendo un temita de marihuana. Aquí está, amigo Alberto. Saludo también para don César Peña, de allá de Las Tarrias, de allá por Las Tarrias, el hombre, allá en la cuesta de Las Tarrias, por allá vive el amigo César Peña, también auditor de este programa.

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La hora avanza, saludos para todos los auditores que están en sintonía a través de Radio Magistral, en la señal 93.9, en la comuna de Solsol 91.1, en la comuna de Traiguén 101.3 y a través de la señal online también en distintas regiones de nuestro querido Chile querido. 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Gracias a todos los auspiciadores, gracias también a los auditores que están en sintonía, y ahí gracias por todos los saludos. Y muchas felicidades para los que están de cumpleaños, especialmente para mi papá, que hoy está de cumpleaños. Y los que hasta mañana también aprovechamos de saludarnos. Nos vemos el próximo domingo, si Dios quiere, que tengan una linda tarde, una linda semana. Ahora hay que ir a pegar en la pera. Corresponde, ¿cierto? Voy a saludar a mi papá, que está de cumpleaños. Sí, en la mañana tú ir a confesarme primero. Claro, sí, hay que ir a escuchar la palabra, alimentarse de la palabra del Señor. A eso fui en la mañana, todos los domingos. Voy a alimentarme de la palabra de nuestro Señor. Ya, nos vemos el próximo domingo. Si Dios quiere, que tengan una linda tarde, una linda semana y muchas bendiciones. Y mañana lo pasen bien. Pues. ¿Cómo no haber un Pablo, un Pedro, un Pablo cerca por ahí? Pues? Ah, que inviten, claro. ¿Cómo no llegas con las manos vacías en todo caso? Claro, iré con guante que sea. Saludos para mi amigo Remigio Pérez, ya del sector de Capricio. Saludos para todos.

hemos compartido la mejor selección del folclor de nuestro país junto a su programa Raíces del Folclor. Nos encontramos el próximo domingo para seguir compartiendo junto a ustedes. Se despide el Guaso Nano Bello y su programa Raíces del Folclor. Buenas tardes y feliz domingo.

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Buena música que estamos compartiendo en esta tarde de domingo. Y rápidamente vamos a ir a disfrutar de otro gran artista. Él es un cantautor y músico cubano-estadounidense. Lleva por nombre Juan Francisco Secada Ramírez, más conocido como John Secada, de quien vamos a ir a disfrutar a esta hora dos hermosas canciones. Seguimos en esta programación de domingo por la tarde, acá en la Magistral FM y la www.magistralfm.cl.

Bueno, seguimos acá en la 91.1 FM, sonando en la comuna de Cholchol, disfrutando de estos éxitos latinos, disfrutando de la buena música en esta tarde de día domingo. Y vamos a seguir, porque no paramos. Vamos a ir a escuchar este éxito de este cantautor, músico, compositor y productor discográfico del vecino país de Argentina. Estamos hablando del gran Andrés Calamaro, que nos presenta estos éxitos. Y tú también puedes programar a tu artista favorito a través del 45-251-3128, 45-251-3128, nuestro WhatsApp habilitado durante toda la semana. Suena entonces Andrés Calamaro en tu Radio Magistral.

Así es, ahí estamos en nuestra página web www.magistralfm.cl compartiendo estas hermosas canciones en este domingo acá en tu radio magistral. Lo mejor de la música latina, pop, baladas, románticas y éxitos del recuerdo todos los domingos hasta eso de las 17 horas, desde las 3 de la tarde. Y es el turno de ir a disfrutar de esta cantante, productora y compositora italiana. Yo sé que ustedes conocen bastantes canciones de esta gran artistaza, que desde que comenzó su carrera nos ha deleitado con canciones. Y éxitos musicales. Bueno, vamos a disfrutar de inmediato de la gran Laura Pausini en esta programación de domingo en vivo acá en La Magistral.

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1: Es la hora 16, 29 minutos.
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estamos en esta tarde llevándoles toda la buena música latina, pop, baladas, románticas y éxitos del recuerdo en Angol, 106.9 FM, en el Cholchol a través de la 91.1. Buena música latina, pop, baladas, románticas y éxitos del recuerdo. Eso es parte de la programación que te ofrecemos cada domingo aquí a través de tu estación favorita, Radio Magistral FM. Y de inmediato nos vamos a ir a disfrutar de un gran artista chileno. Tiene también, es un gran presentador de televisión. Estamos hablando del único Luis Jara, que nos presenta estas dos siguientes canciones. Las cantamos acá en tu Radio Magistral.

qué grandes canciones, qué grandes artistas que seguimos compartiendo en esta tarde de día domingo acá en la Magistral FM. No olvides que tú también puedes formar parte de la programación contactándote con nosotros, solicitando a tu artista, a tu grupo favorito a través del 452-513128, el cual está habilitado en esta jornada y durante toda la semana para que puedas solicitar tus canciones aquí en las frecuencias de la Magistral FM, especialmente en la comuna de Galvarino, el WhatsApp 452-513128. Y de inmediato vamos a continuar con un gran cantautor español, Marcos Gómez Yunas, más conocido artísticamente como Marcos Yunas, quien nos ha entregado grandes éxitos de lo que es la balada romántica y también pop latino. Vamos a ir a escuchar dos grandes éxitos de este gran artista. Suena Marcos Yunas en esta programación de domingo acá en La Magistral.

0: Es la hora 17. Un minuto.
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Bueno, queridísimos amigos, tengo el honor de presentarles a un amigo nuestro de hace mucho tiempo, una persona muy querida para nosotros, una persona muy admirada por nosotros. Desde la Ciudad de México, Rubén Albarrán. Es de otro planeta.

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0: ¿Todo bien?
1: Sí, sí, bien. ¿Y la bien.
0: Familia?
1: Todo bien.
0: A ver, a ver, a ver.
1: Buenísimo estar aquí y ver el video. ¿Qué pasó con el sonido? ¿Será que se me mudó?
2: ¡Hello!

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1: Es la hora 17:28 minutos.
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1: Es la hora 18. Un minuto.
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1: Es la hora 18:30.
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0: Es la hora 19. Un minuto.
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1: Es la hora 19:30.
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